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Well, I'm just saying, there's a thing that I don't know about.